0: Normal esto aquí en Santo Domingo, en República Dominicana, que una mujer se le declare a un hombre, le pida matrimonio, le pida amores, lo invite a salir. ¿Sería eso algo normal aquí? ¿Cómo usted lo vería? Desde su punto de vista, quiero saber qué piensa la gente. Dale para acá, ven. Dale, ven, habla.
1: Oh, pero háblame bien. Claro que tiene derecho a pedirle matrimonio al hombre, porque no todo el trabajo se le debe dejar al hombre, y cada quien tiene derecho a expresar su sentimiento.
0: O sea, ¿usted lo vería normal eso, que una chica sea la que se le declare al hombre? Seguro, ¿eh?
2: Buenas noches, Frank.
0: Dímelo, Frank. ¿Qué pasó?
2: Cama y mesa del Mayimbe, por favor.
0: Está bien, mañana te la pongo. Mañana, ya. Dímelo.
3: Buenas noches, DJ Frank.
0: Dímelo.
3: Oiga, mi entender es, yo tengo mis hijas.
0: Ajá.
3: Y yo le digo a mis hijas que no se enamoren de ningún hombre.
0: ¿Cómo así?
3: Que no se aficien locamente como ¿qué? Mujer de ningún hombre.
0: ¿Pero y por qué?
3: El que se enamora es el que invierte.
0: ¿Qué?
3: Y si ella se aficia de un hombre, el hombre todavía tiene los recursos y no le va a dar lo que ella necesita.
0: Ay, mi madre.
3: O sea, la mujer tiene que esperar que sea el hombre que se enamore. Cuando el hombre se enamora, invierte todo.
0: ¿Qué? No.
3: Paga lo que tenga que pagar y hace lo que tenga que hacer por una mujer. Pero es cuando es el hombre que se enamora. Si la mujer te enamora, se jodió ahí mismo. Tiene que trabajar para mantener ella al hombre y darle lo que el hombre le pida. Así es que yo te sabe.
0: Así es que piensa este señor, ¿eh? Hay que dejarlo con su opinión, pero no sé cómo usted lo vea. Espérate, vengo ahora. Ay, mi madre. 809-668-6600. Déjeme su nota de voz. Opine.

0: Claro, no todo el mundo piensa igual. Claro que no. Ahora, ¿cómo usted lo vería eso? Deme su opinión sincera, por favor. ¿Es algo normal? ¿Lo vería que yo? Ah, no, eso está bien. Dime.
1: Buenas noches, DJ Frank.
0: ¿Qué pasó?
1: DJ Frank, está bien que ella sea que se le declare a uno.
0: Ajá.
1: ¿Por qué razón? Yo te voy a decir.
0: Dale.
1: Antes, cuando las mujeres dejaban que uno fuera caballero con ella, que uno la protegiera, la cuidara y todo, que uno fuera un hombre caballeroso, ellas daban el lugar de hombre a uno, uno era el que se declaraba.
0: Ajá.
1: Pero ya ellas tienen... quieren igualdad con uno, lo mismo, entonces tienen todo el derecho ella de declararse también. Ya somos partes iguales.
0: O sea que ella también tiene derecho, al igual que el hombre, de declararse, declararle su amor, decirle, mira, mi amor, te amo, vamos a casarnos. ¿Eh? No, no sé, espérate. Pero yo sé que aquí la gente, como es un, qué sé yo, la gente está un poquito atrás. Sí, hay que decirlo así. No lo vería bien, mucha gente no lo ve bien. Dije, no, espérate. ¿Cómo? Se me declaró, cuidado.
2: No te digas, Frank.
0: Ajá, dímelo.
2: Bueno, yo misma.
0: ¿Qué?
2: No lo hago porque me daría vergüenza que me ignoren.
0: ¿Ve?
2: Ay, ay, ay, eso no me gustaría.
0: O sea, no, espérate. Yo te entendí perfectamente. O sea, a una mujer, ¿tú crees que alguien la va a rechazar? Que le diga, mira, mi amor, dame amores, yo estoy enamorada. Yo estoy enamorada de ti, dame amores. ¿Tú crees que la van a rechazar? ¿Eh? ¿Tú crees? O tú le dirás, no, mi amor, lo siento. ¿Eh? Vamos a otra.
3: Pero hermano DJ Frank.
0: Dime.
3: Pero...
0: ¿qué pasó?
3: Hablamos de igualdad de género, eso
0: claro,
3: no importa.
0: Sí.
3: Eso no importa porque siempre tenemos igualdad de género y las mujeres siempre están hablando de igualdad de género, no importa, pueden pedir matrimonio también.
0: Ajá. Lo que yo tengo como duda, y yo estoy... que ustedes van a estar de acuerdo conmigo, es que cuando aquí, o sea, los hombres machistas dominicanos, todos, casi todos, ¿verdad? Cuando una mujer se te declara, tú dices, esa mujer es fácil, ¿verdad? Es una cualquiera, ¿eh? Es una vagabunda, cuidado si es una chapeadora. Yo sé que tú piensas así, ¿eh? Estoy hablando por ti, no que yo piense así, sino que estoy ayudándote. Claro, porque hay que ayudarte, porque tú estás como tímido. Dale para acá, ven.

0: ¿Está de acuerdo o lo sentiría algo normal para usted que la chica sea que se le declare al chico? ¿Qué tú opinas?
1: Buenas noches,
0: dime,
1: Fran.
0: ¿Qué pasó?
1: Oye, dime. Eso sería bueno. Pero imagínate.
0: Ajá.
1: Una mujer se me declara a mí y digo yo, esa tiene que ser loca. Obligado, tiene que tener 3 o 4 tornillos menos.
0: Ajá. Míralo ahí.
1: ¿Quién va a cargar con eso?
0: Ah.
1: No.
0: ¿Cómo así?
1: No hay forma. Ellas son locas natural. Imagínate que se le declare a un hombre. Todo loca.0. Así mismo es.
0: O sea, eso es tu opinión. ¿Está entendiendo lo que yo te dije? En República Dominicana no es normal, ni usted lo va a ver con buenos ojos. Vea, que ahí esta muchacha declarándose, a ver, cuidado, ¿eh? Cuidado si un gancho, o me quiere chapear. Usted no lo ve así, ¿verdad? Que es normal. Está bien, mi amor, sí, vamos a casarnos. No, espérate, te pone chivo, ¿verdad?
2: Buenas noches.
0: Ajá, dime.
2: Eso está bien.
0: Está bien.
2: Yo me lo hallo bien.
0: Seguro.
2: Porque eso tiene que ser doble vía todo el tiempo.
0: Ajá.
2: Así como uno puede, ella también puede.
0: Eso es lo que tú dices, que te declare una a ti. Y que la vecina, mire, vecino, yo lo amo a usted, vamos a casarnos.
3: Buenas noches de nuevo.
0: Hey, ¿de qué pasó?
3: Bueno, ajá. Se ve bien feo.
0: ¿Ve?
3: La mujer se le tira a un hombre, pero como se han cambiado las cosas ahora.
0: Ajá.
3: Ya son las mujeres ahora las que enamoran al hombre.
0: ¿Ve? Yo te estoy diciendo a ti. Yo te voy a contar mi experiencia personal. Cuando yo era más chamaquito, una mujer se enamoró de mí y ella me mudó. Claro, duró un tiempo y luego fue para allá.
4: Buenas noches, Fran.
0: Ajá.
4: Pero no tiene nada que ver.
0: ¿Cómo así?
4: Eso no tiene nada que ver porque lo mismo que hace el hombre lo puede hacer la mujer también.
0: O sea, tú lo aceptarías.
4: Ella se puede declarar, eso no importa nada.
0: No importa, pero yo estoy preguntando, ¿usted aceptaría eso? Que una mujer venga y se te declare, mi amor, estoy enamorado de ti. Usted se pone chivo, ¿sí o no? Diga la verdad, hombre.
5: Buenas noches, DJ Fran, aquí el ingeniero Indray en sintonía.
0: Dime a ver.
5: Claro, es que mira, eso de pedir amores, eso. Ajá. Si uno le gusta mucho a la muchacha,
0: ajá,
5: y ella no le dice nada, y tú estás medio chivo, tú no le vas a pedir amores. Ahora, si a ti te gusta y ella te pide amores, tú entras. Porque es así.
0: Pero te pone
5: pero
0: chivo.
5: No está mal de que las mujeres expresen lo que sienten por uno.
0: Claro que no está mal. Pero yo te estoy preguntando, ¿cómo usted lo tomaría? Usted no me pone chivo y que cuidado, ya está maldita loca.
6: Buenas noches, DJ Frank.
0: Dímelo.
6: Yo concuerdo con lo que dijo el señor hace unos minutos.
0: ¿Qué dice?
6: Cuando el hombre está asfixiado, está entregado por una mujer.
0: Ajá.
6: Hace lo que sea, lo que la mujer le pida. Ajá. Lo hace.
0: Sí.
6: En cuanto a lo que tú estabas diciendo de que si la mujer debe de hacer la invitación, pedirle matrimonio, que sea novio, o sea, que sea un pareja.
0: Sí.
6: Yo encuentro que quizá la invitación no sería nada, porque ya estamos viendo unos tiempos que ya...
0: Sí, pero no se pone chivo, ¿sí o no?

0: ¿Qué pasó? 809-668 par de 600 esta noche. Hablando así.
1: Buenas noches.
0: Hey, ¿qué pasó?
1: Fran, el locutor más carismático y más decente que tiene.
0: ¿Qué? ¿Cómo así?
1: Emisora alguna. ¿Cómo va todo? Es el ingeniero Cueva, la uva.
0: Y la uva.
1: No es nada, DJ Fran, porque por eso se llama relación. La relación es de dos personas.
0: Ah, no es nada.
2: Buenas noches, DJ Fran, buenas noches. Bueno, yo opino que la mujer tiene derecho a declararse a un hombre siempre y cuando ese hombre sea responsable y valga la pena.
0: Bueno. Lo que pasa es que a veces los hombres buenos estamos ocupados. Eso es lo que pasa. Y las mujeres buscan ese tipo de hombre. Así que, hey, un buen hombre, pero está ocupado.
3: Oye, Frank,
0: dime.
3: Aquí las mujeres dominicanas son demasiado orgullosas. Las mujeres dominicanas no les gustan expresarse al público. Eso es lo escondido. Si va a ser venezolana, óyeme. Hey. Es un amor. En público y en privado. ¿En la dominicana nada más en privado, nada más.
0: ¿Cómo? Cuidado, te gusta una venezolana por ahí. Para mí sería algo normal. Si una chica se me declara a mí, oh, no la voy a rechazar. Eso sí, la pruebo primero. Ok.
4: Buenas noches, Jay Frank.
0: Dime.
4: Le hablo de San José Yokoa.
0: ¿Qué pasó?
4: Domingo.
0: Hey, Domingo, dime.
4: Yo pienso que es mejor para el hombre en ciertas ocasiones.
0: Claro.
4: Porque hay veces que uno pasa mucha lucha con una mujer que uno se muere por ella, que uno la ve hasta en la sopa.
0: Ajá.
4: Y uno coge mucha lucha. Yo cogí luchita, tengo 67 años.
0: Y todavía sigue cogiendo lucha.
4: Yo cogí mucha luchita.
0: Oye.
4: Hay veces que uno le gusta a una mujer, le gusta que eso de más, pero hay veces que se la pone a uno difícil.
0: Claro que es así. Porque a veces a usted le gusta a una chica y loco por decirle algo y con el miedo de que te rechace. Pero es mucho más fácil si ella viene donde ti y dice, mi amor, yo sé que yo te gusto, te voy a dar amores. ¿Qué usted le diría?
5: Buenas noches, DJ Fran. Cuando una mujer enamora a un hombre, el hombre dice, coño, pero qué raro. Es lo que dice el hombre.
0: Eso es lo que yo digo.
5: El hombre lo que dice que es raro,
0: Sí, una
5: pregunta raro.
0: Sí.
5: ¿Será que porque tiene cuarto? Si el hombre tiene cuarto y la mujer se tira, dice que es por los cuartos.
0: Espérate, que uno lo ve como un chapeo. Eso es lo que te estoy diciendo. Aquí en este país, usted nunca lo va a ver normal. No, jamás. Espérate, y esta chica enamorada, cuidado si está enferma.
6: DJ Fran, buenas noches.
0: Dime.
6: Las mujeres de ahora, ajá, son ellas que tumban a uno ya. Ellas saben a quién van a querer y a quién van a buscar.
0: Ajá.
6: Esas mujeres de ahora, muchachos, chequean el perfil, te chequean en todo y se te tiran.
0: Ve.
6: Son una tígara esas mujeres. Ajá. Son una tígara. Ahora, así mismo, ya yo me consigo ya como tres, DJ Fran. Y lo doy para estar seguido. Eso es así, compadre. Desde Jimaní, Ramón Novas.
0: Ramón, me diste la razón. O sea, ellas se te tiran, pero es por el chapeo. El chapeo, no es para una relación seria. Inmediatamente una mujer se te tira, usted se pone chivo, espérate. Hay un chapeón, usted le dice que sí. Aprovecha el momento, le da para allá. Pero usted no va a querer nada serio con una mujer así. Que se te tire a ti, muchacho.

0: Seguimos aquí hablando con la gente esta noche. Aunque usted no lo crea, es un tema importante porque a mí me interesa, al pueblo le interesa saber qué piensan los hombres sobre todo. La chica no, yo sé que una chica le va a dar vergüenza, quizá por el rechazo. Ahora, si es una chica rulay, se te va a tirar y tú sabes para qué se te va a tirar. Ahí es que está el peligro. Por eso es que no se ve normal que una mujer se le tire a un hombre aquí en RD, obviamente, porque está demasiado el chapeo encendido.
1: DJ Frank.
0: Dime.
1: Pero ese tipo que mandó esa nota de voz, DJ Frank.
0: Ajá.
1: Perdón, buenas noches.
0: Saludos.
1: Ese tipo tiene problemas. Oye, lo que está diciendo, que así es que no se enamoren.
0: Oye.
1: Porque lo que van a buscar un pelele es que no se enamoren de un pelele.
0: No.
1: Porque ¿qué es lo que él está diciendo?
0: Y que aseguren su futuro.
1: O sea, que lo que él está buscando es hombre que la supla, que esos son los que matan a las mujeres.
0: Claro.
1: Porque están dando.
0: Ajá.
1: Se afician ellos, dan su cuarto y matan a las mujeres de que miran para arriba. Entonces después quieren salir a buscar a matar a los yernos, así no.
0: No, yo no lo veo bien. Claro, porque usted tiene que dejar que sus hijas, elijan sus hombres, el hombre que ella quiera, no el que usted quiera, el que ella elijan. No, esté buscándole que no, ese no, cero día cuarto.
2: Buenas noches, DJ Frank. Yo diría que ellas podían piropear a uno, DJ Frank, porque a veces no le tiene vergüenza de decirle.
0: Ajá.
2: Ellas podían enamorarse, pedirle amor a uno, eso no es nada.
0: Eso es lo que tú quieres, porque te da vergüenza, tírate tú.
3: Buenas noches, DJ Frank.
0: Dímelo. ¿Qué pasó?
3: Luis Daniel V de este lado.
0: ¿Qué pasó? Dime a ver.
3: Tú sabes que las mujeres siempre hay que decirle algo. Tú sabes, cuando uno la ve pasar y la ve bien cuadrosa, que anda bien bonita, hay que decirle algo, hay que tirarle su piropo.
0: Sí, pero tú, mire, lo que yo estoy preguntando es si ella lo hace. O sea, lo contrario. No, ¿usted cómo lo ve? Dime. Salud para Lourdes, que está encendida bebiendo hoy. Es viernes, dice ella.
4: Buenas noches, DJ Frank, buenas noches. Manuel Uber de este lado.
0: Dime, Manuel.
4: Mira, yo te voy a decir algo a ti.
0: Dale.
4: Si una mujer se me declara, yo digo que es loca que está. Yo lo hice una vez con una mujer. Ajá. Y yo digo que no me vuelvo a enamorar más.
0: ¿Y por qué?
4: En verdad. Porque eso fue un total fracaso.
0: ¿Ve?
4: En verdad que sí. Nada más te digo eso. Si una mujer se me declara a mí, yo digo qué loca que está. No que le falta unos tornillos, yo creo que le falta la ferretería completa.

0: buena razón, sí. ¿Eh? Aquí me escribe alguien que solamente las mujeres que se te tiran aquí en República Dominicana, que dice, hola mi amor, qué lindo tú estás, son las cariñosas. ¿Cómo así? O sea, una mujer seria no te puede tirar, mi amor, ven, vamos a tener amores. ¿En serio?
1: Yo me lo encuentro bien. Esos sentimientos que ella está expresando, quizás por no decir lo que ella siente. Cuando viene a ver, pierde un buen hombre, cuando viene a ver el hombre que ella intenta conquistar, es un tímido, ella lo nota.
0: Sí.
1: Quizá ella sabe que también él está enamorado de ella.
0: Ajá.
1: Y quizá tiene temor de expresarlo, digo yo, ¿verdad?
0: Sí.
1: Es decir, que yo apoyo que la mujer psicológicamente vea el hombre que le gusta, si entiende que es un buen partido y no va a perder la oportunidad, es lo correcto que le dé, que ella también se lo diga, porque hay hombres también que son tímidos, ¿me entiendes?
0: ¿Sí? Atención, mujeres, ustedes me pueden enamorar a mí, yo lo veo normal. Yo no voy a pensar nada malo de ti. Usted me puede enamorar. Si está enamorada de mí, dígamelo, ¿eh? Sí, yo luego lo voy a pensar si te digo sí o no. Sí, yo lo veo normal, tranquila. Dale para acá.
2: DJ Frank.
0: Güey, dime.
2: Buenas noches.
0: Cuidado.
2: Eso no es nada, que las mujeres se le declaren a los hombres. Ajá. Total. Uno se le declara muchas y lo rechazan y uno sigue para adelante. ¿Por qué no puede ser igual?
0: Sí, que cuando tú vas caminando por la Duarte, me escribe alguien aquí. Que esa mujer dice, ay, hey, papi.
3: Y el Frank es económico.
0: Dime.
3: A la melodía nadie se le pegaba cuando andaba en un motor y ahora.
0: No, hombre, suelta la melodía, ese disparate.
3: Buenas noches, dice Frank.
0: Hey, dime.
3: No, es que ya no lo van a hacer.
0: ¿Qué pasó?
3: Los dominicanos no hacen eso porque estos son muy, muy prepotentes.
0: ¿Sí?
3: Y se la tienda de nariz parada.
0: Ah.
3: Y mientras menos tiene, más nariz parada se la quieren dar. Ellas nunca van a hacer eso, nunca.
0: Él quiere decir que las mujeres dominicanas privan en buena, que ellas nunca van a bajar a ese nivel, ni que a declarársele a un hombre. Eso es lo que quiso decir él, ¿eh? Lo traduje.
4: DJ Fran, pero el mundo cambió ya.
0: Sí.
4: Eso hace mucho que las mujeres están enamorando los hombres.
0: Claro, que para, debería ser así, normal. Si una chica le gusta a un chico, dígaselo. Mi amor, pero tú sí estás lindo, ¿eh? Tienes novia, ¿eh? Vamos a involucrarnos si tú quieres. Oye, yo nunca le voy a decir que no a una chica. Tírate, tírate. Que...
5: Buenas noches. ¿Qué tal? Dice para ti, mi amor.
0: Hola.
5: Oye, pero eso no es nada. En este mundo nada puedes hallar grande. Porque ella es la maricona que se casa, esa mujer. Mira, ¿qué? La hija de...
0: ¿Qué?
5: De Carlos, el hombre más caro. ¿Quién se le declaró a quién? Fue mujer con mujer. Entonces.
0: Oh. O sea, si es mujer con mujer, está bien. Eso es lo que ella dice. Pero una mujer a un hombre, ¿está mal? No, espérate. Claro, porque... ¿Eh? Oye,

0: Sánchez, DJ Fran, buenas noches. Claro que puede tirársele. Claro que lo puede enamorar. Por eso Anthony Santos sacó la bachata por mi DVD. Ponme esa bachata ahí que cae bien con ese tema.
1: O sea, tú eres muy tímido. ¿Tú quieres que las mujeres sean que te enamoren a ti?
2: DJ Frank.
1: Hey, dime, buenas dime.
2: Noches.
1: ¿Qué pasó?
2: Uno se pone chivo cuando esas damas van a decirte a ti, bueno, ay mamá, uno dice, bueno.
1: Claro, pero hay que ser sincero. El dominicano se pone chivo de una vez. ¿Qué querrá esta? Cuidado, soy un chapeo. ¿Eh?
3: Buenas noches,
1: yo espero
3: que mi hermano Dios le bendiga y yo te hable lindo de él. Óyeme, en estos días cojo yo para Villa Consuelo, que yo siempre me voy en mi metro, siempre.
1: ¿Y qué pasó?
3: Agua,
1: ¿y qué pasó?
3: Ajá. Y yo voy a una que me pidió su número, yo de mi número.
1: ¿Qué?
3: Y no tiene ni 2 semanas y ya ella se quiere meter conmigo. Y yo, pero bueno, lo conocimos fue ayer y ya tú te quieres meter conmigo.
1: ¿Cómo?
3: Y yo, tumba eso. Te encerré y cerró el ponchado el mismo. No me volteé para más.
1: No, porque es que tú eres lindo, imagínate.
4: Buenas noches, Jeffran.
1: Ajá.
4: Pero había una chica, había un par de tigres atrás.
1: Sí.
4: Y no le hace caso a ninguno.
1: Ajá.
4: Y con uno de ellos, ella me mandó a decir eso. Mira, ¿quién me interesa? Él es tú. Y yo nunca hablé con ella nada de eso.
1: Oh.
4: Y al final yo me metí más, ¿no? Porque dime tú.
1: ¿Cómo? Güey, pero bien, güey, que se puede, sí se puede. Enamórense de mí, mujeres.

0: Sí, la mujer puede enamorarse del hombre, claro que sí, hombre. Señores, dejen eso. ¿Qué dice?
1: Buenas noches, DJ Fran, cariño mío, ¿cómo está?
0: Hola, ¿todo bien?
1: Soy DJ Fran.
0: Cuidado.
1: Yo le puedo dar una señal de que me gusta, pero decir directamente no.
0: No, ¿y por qué?
1: Ya tú sabes, tiene que haber una química que yo la sienta. Pasando.
0: A ver.
1: Porque sí se puede, pero da una señal, no decir directamente. Pero si tú le abre paso al hombre, le da rienda suelta.
0: ¿Y qué viene siendo una señal? O sea, enseñarle una teta. Digo yo.
2: Buenas noches, DJ Fran. Oye, ahora te voy a decir.
0: ¿Qué pasó?
2: Es un partido igual. Lo que pasa es que a uno da vergüenza tirarse.
0: Sí, yo te dije.
2: Pero.
0: Ajá.
2: Yo, si veo un hombre bonito, yo digo, diablo, qué papi.
0: Ah, pero dices.
2: No es que lo voy a enamorar y que decirle, pero si el hombre se ve bien, hay que decirlo.
0: Tú lo dices.
2: Nada más no tiene que ser la mujer, el hombre que le diga a la mujer se ve bonita, que esto.
0: Claro.
2: Si un hombre se ve bien, aunque no sea.
0: Pero tíratele.
3: Buenas noches, DJ Fran.
0: Dímelo.
3: Buenas noches. DJ Fran.
0: Ajá.
3: Debemos ser inteligentes.
0: ¿Por qué?
3: Las mujeres se enamoran con la mirada.
0: ¿Qué?
3: Ellas te miran y con la mirada de ella, cuando ellas te miran, que te enfocan, tú te das cuenta si tú estás o no estás.
0: ¿Y si tú no sabes leer mirada?
3: Si tú estás o no estás para ella, tú te das cuenta.
0: Yo no.
4: Buenas noches, DJ Fran. Nuevamente, el ingeniero Indray.
0: ¿Qué pasó, ingeniero? Cuidado.
4: Era cierto, uno se pone chivo cuando una tipa se le tira.
0: Es lo que te digo.
4: Me gusta, mi amor.
0: Ajá.
4: Pero sin haber conversado un par de veces, ni nada, sin conocer a uno. Uno se pone mocatel.
0: Oye, esto es un chapeo.
2: Buenas noches, DJ Fran.
0: Dímelo.
2: Punta de Villamella.
0: ¿Qué pasó ahí?
2: María Madre.
0: Dime, María.
2: Pero pasa algo, que según están las mujeres chapeadoras, así están los hombres también.
0: ¿En serio?
2: Porque de qué le vale a uno decirle a un, ve un hombre que se ve bien y uno decírselo. Si los hombres están más chapeadores que nosotros las mujeres ahora mismo.
0: Claro, lo que pasa es que es difícil, es una situación difícil, señores. Y esa mujer enamorada de mí, cuidado, algo quiere.
5: Alberto Villón por aquí. Es que estos hombres no tienen la autoestima muy bajita.
0: Ah.
5: Ya eso yo no me lo encuentro raro, ya.
0: No.
5: Imagínate, todo a mí me pasa eso tan a menudo.
0: Oye.
5: Ya tú sabes.
0: Sí, es que nosotros ya estamos acostumbrados, por eso lo vemos normal. Claro.
6: DJ Fran, ese está bien, eso
0: ¿quién?
6: No tiene nada malo.
0: ¿Qué está bien?
6: La mujer siempre ha hecho eso, lo que pasa es que tú sabes que como es mujer, es más discreta, ¿tú me entiendes?
0: Ah.
6: Y todas esas mujeres que hay, que son de categoría, de alta sociedad, siempre le gusta un hombre y ellas dicen que le gusta y cuando viene a ver le van diciendo chin a chin y se le declara, ¿tú me entiendes?
0: Claro, es así, señores.
7: DJ Fran, buenas noches. Pero
0: si
7: una chica se te declara, a ti. Seña que está más avanzado, más adelantado, casi tú no pierdes tu tiempo enamorándola.
0: Claro. Hice un chapeo.
7: Ella te entregó, tú la atrapas y después le da banda. Y dime, le vamos a necesitar por eso ahora.

0: Hey, señores, llegando casi al final por esta noche. Laura del Colmadero. Sí. Espérate, hay que beber hoy.
1: Frank, llegarán los tiempos en que las menores van a enamorar a los viejitos.
0: Ajá.
1: Ya usted sabe.
0: Cuídate de una menor, cuidado.
2: Buenas noches, Frank. Dime, Frank.
0: Ajá.
2: Las mujeres de ahora, lo que están chapeando. Mujeres de ahora pueden ver que un hombre más feo que el culo. Y le dicen que lo meta bueno. Por ejemplo, yo soy más feo que el culo.
0: ¿Y
2: la mujer me dice que yo estoy bueno, pero pues yo no estoy bueno nada. Lo que pasa es que ya saben que yo consigo mi cuarto. Y dije que yo estoy bueno. Que a mí no me mira nadie. Cuando yo no trabajaba, no me conseguía mi cuarto.
0: Ajá.
2: Nadie me miraba. Pero ahora que yo estoy consiguiendo, que tengo el FT, que siempre consigo todos los días mi dinero. Dije que yo estoy bueno.
0: Oye.
2: Maldita madre, maldita mujer, el diablo. ¿Está loco?
3: Buenas noches, Lilla Frank.
0: Dime.
3: Claro que las mujeres tienen que pagarle todo a uno y tirarse y enamorarla.
0: ¿Eh?
3: Claro que sí.
0: ¡Yuhu! ¡Ay!

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1: Dímelo, Blachi.
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Buenos días, Santo Domingo, Mr. J. Como de costumbre, cada sábado, de 8 de la mañana a 1 de la tarde, haciéndote compañía a través de los 92.1 de Hicks 92. Un sábado nublado, caluroso, dándole gracias a Dios por la oportunidad de un día más, dándole

0: Miembro de su esposa Maciel, van rumbo al trabajo activo con la más tropical de Santo Domingo.
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0: pero no notas. No te está dando cuenta, Pero para hoy se esperan fuertes lluvias en el país. Esto por vaguada, también se esperan ráfagas de viento. De hecho, hay 5 provincias en estos momentos en alerta verde y el Gran Santo Domingo es una de ellas. Así que prepárese para las lluvias supuestamente que se esperan durante la tarde de hoy, según Meteorología y el COE.
1: Buenos días, mi taller, aquí activo como siempre. Bendiciones para ti, mi hermano.
0: Amén, amén, igual, brother.
2: Buenos días, Mr. J, bendiciones, muchas bendiciones para ti y toda tu familia. Ese eminente de la radio, una superestrella. Póngale una bachatica para mi madre, por favor. Lo estoy oyendo allá en casita, tranquilita. Cualquiera lloveras, tu artista favorito.
0: Te la voy a poner porque es para tu madre. Por eso te la voy a poner. Saludos para Papito desde Chile. ¡Activo! Saludos para Margarita, la hermosa Margaret. 809-668-6600. Mr. J, el dueño absoluto de la capital, está contigo.

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1: 809-668-6600. Actívate. Sábado en la mañana con Mr. J.
2: Buenos días, Mr. J. Aquí activo como siempre. Bendiciones para ti, mi hermano.
1: Amén, igual para ti, brother.
3: Mr. J, buenos días, mi hermano, que Dios te bendiga. Estamos activos temprano hoy sábado, un sábado maravilloso. Una temperatura bien bacana. Así que estamos en la calle escuchando I-92. Activo, ya tú sabes. No hay que decirlo quién es. El que tiene el sonido en la calle. Ay, ay, ay, Poli Cartier.
4: Mira, buen día, Mr. J. Pero tú tienes que trabajar 24-7 ahí para que tengas uno alegre todo el tiempo, Mr. J.
1: Bueno, va a seguir.
4: ¿Qué pasó ahí? Mira, yo quiero ir para los Carrandal, pero no puedo porque aquí no hay. Yo vivo en Boston, Massachusetts, ya te sabes, pero aquí no hay carrandales, aquí cierran temprano. Yo quiero que me complaca ahí con una bachata, no bachatica, no bachata, de Ramón Torres. Me fui para la capital y me...
1: Tienes que hacer un viajecito para acá, mano. Tienes que hacer un viajecito. Y prontamente yo tendré mi carrandal propio. Eso viene pronto, mi propio carrandal para que usted se lo vacile.
5: Buen día, mi taller, bendiciones, Domingo Beltrán de este lado, de aquí, la República de Colombia. Ponme la bachata de Kiko Rodríguez, madre.

voy a regalar 30 minutos de tu bachatero favorito. Ahora dime tú, ¿cuál es tu bachatero favorito? 809-668-6600. ¿Cuál es tu bachatero favorito? Te voy a regalar 30 minutos de los grandes éxitos de tu bachatero favorito. ¡Actívate! Sábado, Mr. J en

0: a ver por quién votó la gente para los próximos 30 minutos de su artista favorito y tocar los grandes éxitos del ganador.
1: Chatero favorito es Luis Segura, de la vieja de Luis Segura.
2: Buena, buena, Mr. J, la tabla activo siempre contigo. Ponme un par de Raulín ahí, cómoda, de esa que tú sabes poner.
3: Buen día, Tony Santo, Antonio Santo.
4: Buen día, Mr. Puto. Ese mismo es el favorito mío, el Mayimbe.
5: Buenos días, la mole de Lomina, Daniel Morillo.
6: Buenos días, Mr. J, buenos días. El bachatero favorito mío es Anthony Santo.
7: Mr. J, mi bachatero favorito es Anthony Santo.
8: Buenos días, Mr. J. La voz de la ternura, Zacarías Ferreira.
9: Ese mismo que está sonando, Anthony Santo.
10: Buen día, Mr. J. Buenos días, papito de este lado. El favorito mío es ese mismo que está sonando, Anthony Santo.
11: A la media hora que tú vas a poner el bachatero favorito. Mr. J. Pablo González, el camionero de nuevo. Mr. J, el mío es Raulín.
12: Buena, buenos días. Luis Segura, el añuñadito. Luis Segura.
0: Por el momento, el Mayimbe Anthony Santos lleva la delantera. Ay, ay, ay. ¿Y tú? ¿De quién quiere 30 minutos?

0: Saludos para mi amiga La Rivera en Los Guaricanos, a nivel de salón, poniendo a esas mujeres más hermosas de lo que son. Las mujeres de Los Guaricanos, a nivel de salón, con mi amiga La Rivera.
1: Buen día, Mr. J.
2: Buen día, Mr. J.
3: Buen día,
2: Mr. J. El mío es Raulín.
4: Bueno, Mr. J. El mío es Chicho Severino.
5: Buen día, Mr. J. El
6: Mayim
5: de Anthony Santo.
6: Buen día, Mr. J. El mío es Anthony Santo, el bachatú. Bachata de hombre con pelo en el pecho.
7: Mi hermano, Mr. J, bendiciones. Anthony Santos, y coloca en ese tour Cuánto Lamento.
0: Que no se diga más. 30 minutos con el Mayimbe. Ay, ay, ay.

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2: Vámonos con 30 minutos de los grandes éxitos del Mayimbe. Anthony Santos, elegido por ti a través de Hicks 92, con Mr. J a la cabeza. Sábado en la mañana, marcamos la diferencia.

También para Melvin. Están los muchachos a nivel de peluquería disfrutando la programación de Hicks 92 en este sábado de la mañana con Mr. J. Somos número uno en música.

0: por la única, la que te encanta.
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7: Oiga eso, compadre.

Saludo para la licenciada Niurka Casilda, siempre activa 24-7 con la más tropical de Santo Domingo. Número uno en música, sábado en la mañana con Mr. J. También reportando sintonía, Mayra Pérez. Mi amiga la Luisona también está activa 24-7. Saludo para Jimmy, activo desde Curazao.

la gente mía. 809-668-6600. ¿Dónde vamos y cómo lo hacemos? ¿Cómo lo hacemos? Yo entro en todo, ¿eh? Tú me dices y lo hacemos. 92.1.

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Saludos para los pasajeros que van en la ruta Valiente Adentro. Esto de parte del Mello. Los pasajeros de Valiente, activo. Saludos para Federico y los muchachos del taller Luis, activo con la programación de Hits 92. Ay, ay, ay. Yo no sé, pero yo hoy ando sin juicio, ¿eh? Dejé el juicio en mi casa. Y para colmo, se me olvidó beberme la patilla. Ay. Ando loco.

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809-668-6600. ¿Cuál es el menú de hoy? No, pero es de un abusador. Es de un abusador mandándome fotos y videos de chicharrón a esta hora. Pero va a seguir, mano. De Miguel o chicharrón. Ey, no, no lo vuelva a hacer. No me haga eso, mano. Esa es mi debilidad, los chicharrones. Y tú mandándome fotos y videos. Cualquiera te bloquea. Ey, mi gente del barrio Las Cañitas, también están reportando sintonía. Disfrutando la programación de Hits 92. Con Mr. J a la cabeza. El dueño absoluto. Cuéntame qué está preparando.

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ay, ay, ay. 92.1, Hicks 92, número uno en música. Mr. J, el dueño absoluto contigo. Es liquidado que estoy. Es liquidado que estoy. Lo va a decir otra vez.

0: buenos días, Mr. J, buenos días.
1: Buenas.
0: Un placer escucharte, hermano, como siempre.
1: Gracias, igual.
0: Un saludo especial en el Salón Yandeni para Yaneli, mi esposa.
1: Ajá.
0: Está ahí acompañada de unas cuantas clientas. Un abrazo, hermano. El Mayor Peña, siempre en sintonía contigo.
1: Las mujeres que están a nivel de salón. Quiero que me reporten en sintonía todas las mujeres que están a nivel de salón en estos momentos, ¿eh? Las mujeres que están a nivel de salón y los tigres que están a nivel de peluquería.
2: Mr. J, mi amor, mi negro bello, estoy haciendo un muro de habichuela con pollo para 10 personas aquí en el sur. Dime a ver qué es lo que.
1: Pero tu negro bello de mucho bello o de hermoso, ¿de cuál de los dos? ¡Ay! ¡Decídete, decídete!
3: Bueno, Mr. J, buenos días, Mr. J. Bueno, la mujer mía no está aquí, yo estoy haciendo un locro de pollo.
1: Pero bien.
3: Con habicholita guisada.
1: Ajá.
3: Y un par de fritico al lado, Mr. J. Eso es lo que yo estoy haciendo hoy.
1: Una vaina bien, mano.
4: Mr. J, a buen tiempo, mira, te he invitado ahí para esa cosita ahí. Nada más hay dos de eso, nada más hay dos. Colorado y salmón, ya tú sabes.
1: Pero bien.
5: Buenos días, Mr. J, mi hermano, que Dios le bendiga. Aquí estoy con un sancocho y un arrocito blanco y me pongo de apodo el de Fran Rey ahí cualquiera. Es lindo que te habla del Claré, como siempre. Que Dios le bendiga, mi hermano.
2: Yo tengo rato escuchándote y tú no me has saludado, pero está bien, tranquilo.
1: Saludos para la pelirroja. Siempre conectada. Ay, ay, ay.
6: Buen día, Mr. J. Buenos días, muchas bendiciones, Mr. J. ¿Qué fue lo que tú comiste anoche? Que hoy tú sí estás puto.
1: Es verdad.
6: Hoy tú estás más puto que todos los días hoy.
1: ¿Qué?

0: De este lado, Rivera Salón, en Los Guaricanos.
1: Las mujeres que están a nivel de salón, los tigres que están a nivel de peluquería, reporten sintonía en estos momentos. 809-668-6600.

0: desde Los Mina, a nivel de peluquería. También saludo para Miguelo en La Caleta, también a nivel de peluquería, peluquería Miguelo.
1: Buenos días, mi taller, que es lo que se mueve, andamos en la calle, sobao. Comernos un chicharroncito por ahí ahora.
0: Pero bien.
2: Buen día, mi taller. ¡Ay! Bendiciones para ti. Oye, aquí se está cocinando.
0: ¿El qué?
2: Se está sancochando unos granos de toro con yuca y guineíto.
0: ¿Qué?
2: Eso te pone, Mr. J, a tumbar columna. ¿Tú supiste con qué, verdad? No hay que darte explicación. Bendiciones para ti, manito. ¡Ay!
0: Eso no se pronuncia así, se dice testículo de toro. Testículo de toro, hermano.
3: Saludos, buenos días, Mr. J. ¿Cómo está todo, mi hermano? Nos aquí estamos inventando un arrocito blanco con mondongo.
0: ¡Ey, no, sabroso! Buen provecho, hermano.
4: Buenos días, Mr. J. Estoy culeco. Voy a ser abuelo.

0: ¿Está contento el hombre, sí?
1: Del J, yo no tengo salón, pero me estoy lavando el pelo. Estoy huyendo a His 92.
2: Buena, buena, mi taller. Yo estoy por aquí, pero pues Villamella, que no te pone, mi hijo, imagínate, no hay de otra. Esto te ponen tan feo para acá, para Villamella, mi taller. Ya tú supiste. Esa es la comida mía, lo tapones aquí, mi taller.
0: Yo no sé, pero hoy yo me siento como ajeno. Me siento prohibido. Hoy me siento de otra persona.
3: El rey supremo, mami.
0: Dios.
3: No te confundas, chichi.
0: Voy a comer rabo otra vez.

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0: Te voy a dar un consejo que no me pediste. Un consejo que no me pediste. Cuando se pierde el amor, es mejor soltarlo en vez de repararlo. Porque nada será igual, ¿eh? No va a ser lo mismo nunca. Anótalo.
1: Dígale, doña, ¿qué es lo que tiene que tomar Mr. J?
2: La pastillita por la mañana, sube la presión, la toma.
1: No estoy yendo a Mr. J. Ella dice que quiere a Frank Reyes, como asa al viento. Pónsela ahí a la doñita, que lleva cana. Dígale, doña.
2: Que se tiene que tomar la pastilla por la mañana, desde que desayuna, porque se le sube la presión y se muere.
0: No, yo estoy ready, mi doña. Yo estoy ready todavía. La única pastilla que yo me bebo es la de los tornillos cuando se me afloja.
3: Buenos días, Mr. J.
0: ¡Huepa!
3: Anoche estaba en el punto G, en el colmado ahí en el Parque Los Molinos y no te vi, mi hermano. Te iba a brindar un par de frías ahí.
0: Si tú supieras... Que ahí es que yo me siento a bajarme mi fría cuando voy a Los Molinos y a beberme mi romo malo, frente al punto G, con DJ Desastre. Lo que pasa es que ayer no pude ir porque se me presentó algo inesperado. Se me presentó un rabo que no podía decir que no.
4: Buenos días, Mr. J. Aquí Juancito Mejía, como todos los días.
0: Dímelo.
4: Aquí estamos haciendo arepa, en Arepa Beatriz. Arepa lo que hacemos aquí. Arepa Beatriz, ya tú sabes. ¿Verdad que sí? ¿Tú la conoces, nene?
0: Claro que la conozco.
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0: A mí me encanta la arepa de Beatriz. Una arepa buena, dulce. 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
5: Buenos días, Mr. J.
0: Cuéntame.
5: David, Mr. J, pues tú casi no comes rabo, porque yo te llevé ese rabo que le compramos al primo mío. Pues ese rabo era de una vaca, era grande, pero tú no comes rabo. ¿Tú tienes rabo de esa vaca que yo te llevé el día? Es que ese rabo de esa vaca era grande. Wow, todavía te queda rabo.
0: No, David, este es otro rabo. Ah, pues tú te crees relajo. Ese rabo me lo comí yo.
6: Buen día, mi Tejel. Eso que dicen que van a comer mondongo, que van a comer esto, ese arroz con huevo que van a comer hoy. Un día es habladores.
0: Oh, pero, ¿y qué tú dices? ¿Y qué tú crees del arroz con huevo? Ese es uno de los platos nacional del país y más bueno.
7: Mi Tejel, buenos días, bendiciones a usted y a los suyos. Mr. J, pero usted está más puto que nunca hoy.
0: ¿Qué?
7: ¿Qué fue lo que se bebió?
0: Chacho, yo cuando como rabo, cuando duro la madrugada entera comiendo rabo.

pregunta. ¿Con qué bachatero quieres tú almorzar en este mediodía? Estoy para ti, ¿eh? Solamente mándame la nota de voz con el nombre del bachatero que tú quieres almorzar, que no sea Anthony Santos, que ya lo pusimos, ¿eh?

0: Hola.
1: Déjate de estarle echando picante al a los rabos. Ajá. Porque te pone más puto de la cuenta, ¿oíste?
2: Es verdad.
1: Deja de estarle echando picante al rabo, a los rabos. Mr. J, ponme una de Leonardo Paniagua, mi secreto. Y no le eche picante a los rabos, Mr. J, que eso te da más putería, eso te saca más el putífero.
2: Lo voy a tomar en cuenta eso. Mira, no sabía esa, ¿no? ¿Con qué bachatero quieres almorzar tú en este mediodía? 809-668-6600. Mándame una nota de voz solamente con el nombre del bachatero. Que no sea Anthony Santos, que ya lo pusimos, ¿eh? Estoy para ti. ¿Con quién quieres almorzar tú?

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0: ¿Pero qué hiciste?
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0: ¿Tú sabes que sí? Sin complicaciones.

0: buenos días, Mr. J. Con Leonardo Paniagua, con ese que está sonando.
1: Fran Reyes, por favor, Carmen LeBron.
2: Fran Reyes.
3: Ramón Torres.
4: Vámonos con Joel Vera, el hombre de tu vida.
5: No, el hombre de la tuya.
6: Mándame el nombre.
1: Yo quiero a Fran Reyes.
7: Con Ramón Torres quiero almorzar, ya lo saben.
8: Ramón Torres, Mr. Jet.
9: Duro.
10: Mr. J.
5: Dímelo.
10: El bachatero.
5: ¿Cuál?
10: Mr. J, el bachatero, quiero.
5: ¿Cuál es?
10: Ramón Torres.
9: Raulín, Mr. J.
11: Hola, Mr. J.
5: Hola.
11: Con Fran Reyes.
12: Hola. Ya que está para mí, ponme a Fran Reyes para mí.
13: Yo calzarante.
14: Ramón Torres, y cuidado.
15: Mite Jay, vámonos ahí con Ramón Torres.
16: Todo buen día, digo buenas tardes. Raulín de la vieja, Raulín.
17: Mr. J, vámonos con Ramón Torres desde aquí, del Toro de Guerra.
18: Joel Vera, por favor.

La cosa está entre Ramón Torres y Fran Reyes. Ahora decidan ustedes, ¿cuál de esos dos, Ramón Torres o Fran Reyes? ¿Con cuál nos vamos? ¿Ramón Torres o Fran Reyes? ¿Con quién te vas? Vamos a esto, vamos a esto.

0: Fran Reyes, por favor. Carmen LeBron.
1: Mr. J. Fran Reyes.
2: Hermano, con Fran Reyes.
3: Fran Reyes, Mr. J.
4: Buena, Mr. J. Fran Reyes.
5: Fran Reyes.
6: Ah, pero ven acá.

donde tú tienes que rogar para tener intimidad, ahí no es. Donde te ponen 20 mil peros para tú tener intimidad, ahí no es. Salte de ahí. No va a ser que tú tienes que estar rogando, ¿de qué? Para tener intimidad. Va a seguir. Suelte eso en banda. Dese su valor. Usted es importante también. Suelte eso.

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Liquidao. ¿Quién? Ni yo me aguanto. 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

0: Mr. Jay, buenas tardes, buen putón. Sigue ahí con esa putería, pervirtiendo mujeres.
1: Yo.
0: Con ese rabo.
1: No. Va a seguir.
0: Te habla Lourdes de aquí, de Brisa de Bedén, de la 8, de Mendoza, Santo Domingo,

dije que me lo sazonaran bien. Que voy con hambre. Bien sazonadito. Con mucha masa. El rabo está ahí. Los rabos están ahí. Yo bajo con el romo malo. Quería comer rabo conmigo.

0: Cuando se pierde la confianza, se pierde todo.
1: Para ti.
0: Cuando se pierde la confianza, puede ser una relación amorosa, una relación de amistad, se pierde todo.

pero vas a seguir. Pero vas a seguir. Abusador. Ahora me dicen el peso pesado.

jugando Dominos en Colmadón Omar. Espero que le haya gustado la selección de los grandes éxitos del príncipe que le hice en este mediodía, ya que ustedes los eligieron. Y yo me despido, ya yo me voy. Tengo que irme, por ahí se acerca el Super Negro con la Mamá Juana full. El Super Negro viene con la Mamá Juana full. Bachata Hicks. Así que disfrute la compañía de Super Negro. Nos reencontramos el lunes, si Dios lo permite, como de costumbre, 2 de la tarde. Mr. J, un compromiso contigo a través de la 92.1. Espero que le haya pasado bien en esta mañana conmigo. Recuerde, si va a manejar, no tome. Si va a tomar, no maneje. Y cójalo suave, que hay más día que longaniza. Bye bye, feliz y bendecido fin de semana.

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0: Gracias.
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0: Cibao, que tú eres mío. Saludos para el corillo de Taxi Durán también. Quédate que vengo ahora.
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lluvia antes que se intensifiquen los tapones. Bachata Hicks, palo y palo, mamá Juana. No hay para nadie. Si oyes una mala, avísame, que yo mismo voy y me entrego. Erika, Elizabeth, de parte de San Juan.

0: vacilándose el repertorio de bachatas duras. Sábado de bachata, pero de bachata hits. La mamá Juana. Vengo ahora, no te vayas.
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5: Señores, pero vamos a meterle caña a esto. Vamos a meterle caña sábado en la tarde para que beban.
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5: Es para que beban.

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6: Esto es para que beban, para que beban, esto es para que beban. Atención. Beba lo que usted quiera. Agua, jugo, refresco, chocolate, café, romo, cerveza, vino.

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2: Oye, esta joyita de Leonardo Paniagua y Esteban Mariano.

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0: Me dice que va a seguir en eso el hombre, que va a seguir ahí tirándolo todo, dándose vacilón full.
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0: Antes que llueva, antes que inician los tapones.

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1: ¡No te vayas! Bueno, pero ya que tú decidiste irte, vete con Dios. Nos quedamos con Joey Veras entonces.

Leo Salas. Síguelo, suscríbete en sus redes sociales, Leo Salas. El hombre está activo, me realizó recientemente una entrevista. Ya está publicada en su canal de YouTube. Leo Salas. Está activo en este momento en sintonía.

0: descuento ahí para empeñar cualquier cosa. Me dice que tengo mi descuento allá en la compraventa electro nueva. Ah, pero qué bien, el jefe que me autorizó, que el super negro tiene un descuento aquí, cualquier cosa. ¿Esto de dónde? María Auxiliadora. Si voy a empeñar cualquier vaina ahí, me hacen un descuento. Eric La Máxima, pero bien.
1: Volví.
0: Dame a ver qué tengo yo para empeñar. Que me breguen ahí con un descuentico.

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eso es casi ya, desde que salga de aquí. Saludo para Rafi Peña, desde Maryland, Rafi Peña. Saludo para Susana Betancourt.

tatuador que tiene elegancia. Vaya, chicuelo, felicidades de parte de Melania. Señores, yo me voy ya. Ya está bueno. Ya Robert García está preparado.

0: favor. Dale con esa bachata ahí.
1: Príncipe otra vez.
2: Sigan bebiéndose sus traguitos. Y el lunes

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¿Tú sabes quién le gusta bailar esto? A Cornelio. Cornelio ahí está, de Major Parking. Y también su dama. Así que Cornelio, hermano, gózatelo. 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

Ciudad Nueva, ahí está, Franklin Nelson, desde Ciudad Juan Bosch, ahora sí. Ahí está Neuri, Erika, Dignora, ahí están, se lo están gozando, a nivel de familia encendida.

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Déjame ver, me está invitando José Luis a beber romo en Jaina, ¿eh? ¿Qué usted dice? En el 12 de Jaina. Cojo para allá. Saludos para Leomaris, reportando la sintonía. Leomaris, X92, número 1 en música. El que la prende, tarde, noche, por X92.

Activa, como siempre. Juana Ruiz, mi gente de Villamella City, reportando la sintonía. Ahí está Santo Simón diciendo presente. Él solamente me escribe los mensajes. Él no nota de voz, no nota de voz. Rorro está dejando fluir la music en este fin de semana como te gusta, música que conecta contigo. Saludo en la cafetería La Sonrisa, están activos. La cafetería La Sonrisa. Ahí está mi gente del Colmado Soto en Brooklyn, gozándosela el flaco Julio Soto, el empresario Julio Soto, un abrazo.